Pardos, o Romeo Santos y Prince Royce que se juntaron para traernos esta fabulosa bachata que arranca esta nueva hora. Y como hemos comenzado una hora, es momento también de decirte que tú debes comunicarte con nuestro número de WhatsApp 7608-5000 para que programes tu triple de canciones favoritas. Hoy es jueves o retro, jueves de TVT, tienen que ser canciones clásicas para recordar, para vivir esos años, y de repente puedes compartirnos alguna anécdota, algo bueno que te haya pasado, o tal vez quieres aprovechar de mandar saludos a tu promoción de colegio, o tal vez a tus compañeros de la universidad, algunos amigos de barrio que no ves hace mucho tiempo. Entonces, a programar esos tres clásicos. Mientras tanto, escuchamos a Faith.

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Tu cárcel, Morat, están aquí en Radio Disney. Vamos avanzando, vamos pasándola muy bien. Y hoy jueves retro, tenemos que viajar en el tiempo con la música. Muy bien acompañados, por cierto. En los 80 fue una época llena de música, colores y diversión. En la televisión triunfaron series como Los Caballeros del Zodiaco, He-Man y Los Magníficos. Mientras los niños disfrutaban de juguetes como los Transformers, ¿se acuerdan? Los Thundercats o el Cubo Rubik, en cuanto tiempo formabas todos los colores. Los videojuegos también conquistaron los hogares con consolas como Nintendo, clásico, como Super Mario Bros. Y Pac-Man. Y bueno, también canciones que nos acompañaban mientras realizábamos aquellas actividades. Here We're on Fire llega con Let's Groove.

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0: Alejandro Sanz no podía faltar con esa canción Las Guapas, y la escuchaste aquí en Radio Disney. Y ahora también es momento de hablarte de deportes.
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0: Y comenzamos. Messi volvió al gol, pero Inter Miami no supo ganar. El Inter de Miami empató 2-2 en Filadelfia Unión, en un partido en el que Lionel Messi volvió a ser protagonista. El capitán argentino marcó uno de los goles de las Garzas y consiguió su primer tanto desde el fallecimiento de su padre Jorge, y obviamente hubo dedicatoria con mirada y dedos apuntando al cielo. Vamos a Bolivia, hubo acción en la Copa Bolivia. La Copa Bolivia, que entrega dos boletos a Copa Conmebol, comenzó esta semana y ayer hubo tres partidos. Independiente goleó 5-2 a Blooming, Real Potosí venció 3-2 a ABB, y el duelo entre Nacional Potosí y Real Tomayapo fue suspendido debido a las intensas nevadas que está afectando la movilidad en Potosí. Paraguay, Cerro Porteño le dice adiós a la Libertadores. Cerro Porteño cayó por 1-0 ante Palmeiras en la Nueva Olla y se despidió de la Copa Libertadores 2026. El gol del equipo brasileño lo hizo Gustavo Gómez. El empate en 1-1 obtuvo en Brasil dejó al global 2-1 a favor del Verdão, que en cuartos de final enfrentará al vencedor de la llave entre Liga de Quito y Mirasol. 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

0: Te sigo amando, Luciano Pereira, no podía faltar aquí en Radio Disney. Y también es momento de saber cuál es el triple de canciones favoritas para el día de hoy. Hola, hola.
1: Buenas tardes, Radio Disney. Me comunico desde la ciudad de Tarija y me gustaría programar mi triple canciones. La primera, Mil Horas, la segunda, Oye Mi Amor, y la última, Brujería. Gracias, Radio Disney.
2: Elección finalizada.

0: Hoy fue un triple de canciones espectacular con buenos recuerdos, buen rock and roll. Gracias a la persona que se comunicó, estén muy atentos porque en cualquier momento lanzamos nuevamente la convocatoria. Mientras tanto, tenemos más música aquí en Radio Disney. Es el turno de Alex Warren que llegó con Ordinary.
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Music Session número 066, Bizarrap y Daddy Yankee, infaltables aquí en Radio Disney porque son los encargados de ponernos a bailar, de que la pasemos muy pero muy bien. Pero a continuación también tenemos que decirles algo muy pero muy importante. 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Ahora, vamos a escuchar. Esta voz inconfundible le pertenece a Laura Pausini. Ella nos trae Yo Canto y la disfruta, ¿sabes dónde? Aquí en Radio Disney.

Pero en esta oportunidad no podía escuchar a sus artistas favoritos. 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Además, ahí puedes enlazarte con nuestras redes sociales para que sepas qué es lo que estamos publicando, y también con nuestro número de WhatsApp, porque queremos que nos cuentes cómo te va en ese viaje o cómo la estás pasando en ese paseo, ¿ok? Descarga la aplicación de Radio Disney. Mientras tanto, seguimos disfrutando de más canciones. Morat y Aitana.

El otro día alguien nos contaba y nos dijo que se fue de viaje y que no se sentía muy bien porque no podía escuchar la música de radio. Dice que siempre se acompaña mientras está haciendo algo, mientras está trabajando.

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alguien por ahí necesitaba un poco de movimiento, necesitaba bailar, cantar y pasarla muy bien. Luego de un día agitado, no viene nada mal Sabrina Carpenter con Espresso. Y la escuchaste aquí en Bonus Track. También tienes que escuchar esto porque queremos que te des una vuelta por nuestra página web bo.radiodisney.com, donde vas a encontrar muchísimo, pero muchísimo contenido para ti. Tenemos la lista de los rankings de Radio Disney Latinoamérica para que sepas en qué posición se encuentra esa canción que tanto te encanta. El sector de novedades, donde te presentamos estrenos musicales y también estrenos de películas. El sector de podcast, donde tenemos diferentes episodios para que tú puedas escucharlos y pasarla muy bien. Ya sabes, visita nuestra página web bo.radiodisney.com, donde además puedes escucharnos en vivo. Ahora, viajemos a finales de la década de los 70 con esta canción, Love.

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Un poco de bachata con Manuel Turizo. La bachata, así se llama esta canción y la escuchaste aquí en Radio Disney. Y también tienes que escuchar esto que viene a continuación. 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Ahora escuchemos a Tim.

La pasamos increíble con la música de tus artistas favoritos y no podían faltar los chicos de BTS. Y ahora tenemos que decirte algo muy importante. ¿Cómo va a estar el clima el día de mañana en tu ciudad? Comenzamos con Tarija. Mañana viernes la máxima será de 24 grados centígrados, la mínima de 2 grados centígrados. Vamos al Alto. La máxima será de 16 grados centígrados, la mínima menos 3 grados centígrados, así que en el Alto, abrigarse. Vamos a Cochabamba. Mañana viernes, la máxima 22 grados centígrados, la mínima 6 grados centígrados. La Paz, ¿cómo estará? 16 grados centígrados, la máxima 2 grados centígrados, la mínima. Y Santa Cruz, escuchen, mañana viernes, 28 grados centígrados, la máxima 16 grados centígrados, la mínima. Y lo escuchaste aquí en Bonus Track. Y ahora, ¿qué les parece si nos ponemos a bailar con esta canción, La Villa?

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Estar aquí en Radio Disney. Es momento de decirte muchas gracias por habernos acompañado a través de 102.7 en la ciudad de La Paz, el Alto y Cochabamba, 98.5 Santa Cruz y 100.9 Tarija. Aquí les habla Javier, enseguida se viene Solo Baladas, así que prepárense para enamorarse con cada una de las canciones de sus artistas favoritos. Pero mientras tanto, Camilo está listo con esta fabulosa bachata que te encanta. ¿Saben cómo se llama, verdad? Bebé. Y la disfrutas aquí en Bonus Track. Linda noche para todos.

Estabas escuchando Film Out de BTS, con lo cual iniciamos una nueva hora en todo el país e iniciamos tu programa que te acompaña en todas las noches. Hola, hola, soy Sebastián y te doy la bienvenida a Solo Baladas, canciones que abren ese baúl de recuerdos y que te acompañan en los momentos donde más necesitas compañía. Y empezamos con Luciano Pereyra. Esto es Será Mejor.

¿Qué nivel de elegancia, sensibilidad y soul en estado puro acabamos de disfrutar? Nos dejamos envolver por la armonía magistral y la emoción atemporal de los Bee Gees con To Love Somebody, dejándonos el corazón a flor de piel. Pero el viaje del romanticismo en Radio Disney continúa cruzando continentes para recibir a uno de los dúos más icónicos, queridos e inolvidables del pop rock internacional, los suecos Roxette. Nos adentramos en la nostalgia profunda de Un día sin ti, Spend My Time, con la potencia, la dulzura inconfundible de la recordada Mary Fredrickson. Esta versión en español nos entrega una interpretación llena de dramatismo y vulnerabilidad. La canción retrata con precisión esa sensación de vacío donde las horas se vuelven eternas y la soledad pesa cuando esa persona especial no está. Y lo podemos disfrutar aquí en Solo Baladas.

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Blur, el universal. Y si hablamos de universal, hablemos del universo entero, porque el universo alineó todas las estrellas, planetas y momentos para que llegue esta hora, el momento en el que te comuniques con nosotros a nuestra línea de WhatsApp 76085000 o al 721-66622. Envíanos un mensaje de texto, un mensaje de voz. Queremos escucharte, queremos saber cuál es tu plan para el día de mañana o qué estás haciendo en estos momentos. Quizás estás en el teleférico, estás tal vez trabajando de taxi, en el micro de regreso a casa, en el Trufi, en el minibús. ¿Dónde estás en estos momentos? Comunícate con nosotros. Mientras, Peter Gabriel, esto es No te rindas.

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Y a nosotros nos gusta recibir tus mensajes y los vamos a leer en estos momentos. Por ejemplo, María Fernanda se comunicó con nosotros desde Santa Cruz y nos dice: hola Radio Disney, estoy terminando de cocinar mientras los escucho. Hoy fue un día larguísimo, pero ya estoy en casa y eso es lo importante. Ahora toca cenar tranquila y desconectarme un rato. Uy, qué hermoso también ser tu compañía en esta noche mientras estás cocinando tu cena del día de hoy. Veamos qué más tenemos. Soy Rodrigo desde La Paz. Hola Rodri, quiero mandarle un saludo a mi mamá porque mañana tiene que madrugar muchísimo para trabajar. Ma, espero que descanses y que sepas que te quiero un montón. Qué hermoso mensaje también. Aprovechar ese momento para dedicar un mensaje a la persona que más quieres en tu vida es ideal en esta hora de la noche. Y por eso vamos a regalarte la siguiente canción. Marc Anthony junto a Tina Arena. Esto es Quiero Vivir la Vida Amándote.

Ojos sin rostros, Billy Idol sonando en tu radio. 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Y nosotros seguimos avanzando en esta noche, con canciones que llegan al alma en solo baladas. Disfrútalas.

Estabas escuchando Still, canción que es parte del nuevo álbum de Karol G junto a Bruno Mars. Qué hermosa canción. Y hace poco los vimos en concierto juntos en el SoFi Stadium. Y también queremos recordarte, iniciando esta hora, que todavía tienes tiempo para programar el despertador a tu persona favorita, si aún no lo has hecho. Y si no sabes cómo hacerlo, nosotros te indicamos. Envía un mensaje de voz a nuestra línea de WhatsApp 76085000. Tu mensaje de voz debe contener lo siguiente: tu nombre, el nombre de la persona que deseas despertar junto a su número de teléfono. Dedícale su canción y también un mensaje. Y por último, dinos a qué hora quieres que le despertemos. El despertador de Radio Disney es de lunes a viernes, de 6 de la mañana a 10 de la mañana. Mientras lo programas, Alejandro Lerner. Esto es No Hace Falta Que Lo Digas.

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momento tan íntimo, cálido y lleno de sensibilidad acabamos de compartir. Nos dejábamos abrazar por la poesía, el susurro y la voz prodigiosa de Pablo Alborán con Te he echado de menos, regalándonos un espacio de pura nostalgia. Pero las emociones nos llevan ahora a cruzar la frontera para conectar con la candencia, el romanticismo y el sentimiento único de una de las agrupaciones más queridas y emblemáticas de Brasil, Sopra Contrariar. Nos adentramos en la dulzura inconfundible de Amor Verdadero, con la calidez vocal de Alexander Pires y una fusión exquisita de samba, canción y una balada romántica. Este tema es una declaración sincera, transparente y profunda. Nos habla de ese afecto auténtico que no conoce de barreras ni condiciones, de esos amores que llegan para quedarse y transformar la vida por completo. Disfrútala, Sopra Contrariar, Amor Verdadero.

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Madonna. Este solía ser mi lugar de juego. Y este lugar puede ser tu lugar seguro. Porque en Radio Disney siempre recibimos tus mensajes, tus audios, con los brazos abiertos. Y hablando de eso, ¿qué tal si los leemos en estos momentos? Hola, soy Camila desde Cochabamba. Hoy me encontré con una amiga que no veía desde hace años. Nos pusimos a recordar todas las tonterías que hacíamos cuando éramos adolescentes y terminamos riéndonos como si no hubiera pasado el tiempo. ¡Ay, qué hermosos momentos! Seguramente varios recuerdos llegaron a tu mente justo el momento perfecto. Aquí en Solo Baladas tenemos recuerdos que abrimos del baúl. Veamos qué más. Hola Radio Disney, soy Javier desde Tarija. Estoy volviendo del trabajo en taxi y justo empezó una canción que me recuerda muchísimo a una persona que ya no está en mi vida. Qué fuerte cómo una canción puede llevarte de vuelta a un momento. Es muy cierto, como por ejemplo la siguiente canción que seguramente te va a transportar a algún momento de tu vida. Y en este caso es Cristian Castro quien toma el volante con Ángel.

Pretenders, estaré a tu lado. ¿Y quién más va a estar a tu lado? Esos artistas, esas canciones, esos recuerdos, esas series y películas que siempre estás viendo cuando más las necesitas. 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Y mientras, sigamos escuchando más canciones hermosas en solo baladas. Jim Diamond, esto es Debí Haberlo Sabido Mejor.

Rod Stewart con tu canción. Y seguramente ha sonado tu canción aquí en tu radio, en Solo Baladas. Y nosotros estamos súper felices de que ese momento haya pasado. Si es así, déjame decirte, ha sido un placer acompañarte en esta hermosa noche. Soy Sebastián, y hay más canciones para ti que te van a acompañar, no solo en Solo Baladas. También te esperamos en el despertador del día de mañana para que sigas despertando con toda la energía. Y mientras, escuchemos a Beyoncé. Esto es Si Yo Fuera Un Chico.

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1: ¿Qué tal, Sebastián Yatra junto a Belinda, gente de zona? Canción para regresar se llama este tema. Cuando son las 6 de la mañana con 31 minutos, ¿te parece si ya te vas comunicando con nosotros? Te vas reportando dónde estás escuchando Radio Disney. Algunos camino a la universidad porque hay quienes tienen clases a las 7 de la mañana. Hay otros que ya están trabajando, hay quienes están en las avenidas principales, en fin. De repente con el desayuno de la mañana sorprendiendo a los transeúntes. Qué genial que ustedes estén trabajando desde tempranito. Repórtense, nuestro WhatsApp está disponible.
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1: Para que nos escribas, para que compartas tus audios o videos, porque no, sería genial conocerte a través de un video también. Aquí está Olivia Rodrigo y esto es Drop Deep.

Aquí está Gaby Ferreira, otra vez se llama la canción, otra vez escuchando a Gaby Ferreira, porque tú pides su música. ¿Dónde nos estás escuchando? 109 Tarija, 98.5 en Santa Cruz, y por supuesto a través de nuestros diales, la aplicación, a través de nuestra página web, nos estás escuchando en cualquier otro departamento y en cualquier parte del mundo. Recuerda que hay muchas formas de estar conectado a la programación de Radio Disney. Y vamos con un buen clásico. Vamos a escuchar a ella, que nació un primero de septiembre en el 57. ¿Sabes en dónde? En La Habana, Cuba. Ya descubriste quién es, ¿verdad? Por supuesto, se viene Gloria. Gloria Estefan, famosa cantante, compositora, actriz, empresaria. Escucha este dato. Ha vendido aproximadamente 100 millones de discos en todo el mundo y ha ganado muchos Grammys. Aquí está Gloria Estefan, uno de sus mayores éxitos, Mi Tierra. Así que esta canción, que se sienta que es viernes, sube el volumen. Este es El Despertador.

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la canción de Ash Castro aquí en Radio Disney. Reina de belleza, escribe sus canciones, talentosa bailarina. Está aquí esta gran artista, 6:53. ¿Sabes quiénes cantan en la siguiente hora? Presta atención, se viene Soledad. Sí, se viene La Sole, se viene Bad Bunny, se viene también Reels B, canciones que vas pidiendo con despertadores especiales. ¿Dejaste programado el tuyo? ¿Para quién? Desde las 7 de la mañana en punto estaremos ya con los despertadores que tú programaste de 7 en adelante. Así que vamos a estar llamando a la persona que tú nos digas. Momento de Paulo Londra, este gran artista que ya tiene una familia bastante grande, ¿verdad? Bueno, ha crecido su familia y aquí está esta canción que se llama Necio junto a Lit Killah.

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Esta es tu casa, nena. Capo junto a Camilo aquí en Radio Disney. El gallito está cantando por ahí, claro, porque es temprano todavía para algunos, ¿verdad?

0: princesa. Literal, la despertamos. Estaba ahí toda dormida todavía. Itzel, bueno, sube los ánimos, Itzel. Escucha este despertador especial. Presta mucha atención porque Oscar, tu familia, te dejaron programado un despertador en tus 15 primaveras. Ella nos decía de que va a tener una fiesta próximamente. Falta todavía, pero va a tener fiesta. Bien, Itzel. Acababa de despertar. Tiene clases en la mañana, tiene clases en la tarde. Pero bueno, tranquila. Verás que ya habrá mucho tiempo para celebrar. En la noche, mañana, es fin de semana. Así que tiempo a Itzel. Escucha el mensaje que te han dejado aquí en la radio.
1: Hola, Radio Disney. Mi nombre es Oscar. En esta oportunidad quiero programar el despertador para Itzel Araceli Díaz-Ariz, que hoy está de cumpleaños. Feliz cumpleaños, hijita. Que Dios siempre te colme de bendiciones. Te queremos muchísimo. Tu mami, tu hermano, tu papá, mi Chicheles. Gracias por ser la hija que eres. Un fuerte y caluroso abrazo.
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0: te separes, el despertador de Radio Disney. Y en minutos vamos a leer tus mensajes. Adrián y Carolina nos están escribiendo. Ya los leemos en vivo.
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0: 7 de la mañana, 21 minutos. Estás escuchando El Despertador de Radio Disney. Y ¿sabes qué? Vamos a tomar el celular porque queremos leer cada uno de tus mensajes, los que nos escribes al WhatsApp.
1: Déjanos tu mensaje de voz en el 7608-5000.
0: Ahí escuchaste, 7608-5000. Hay quienes dejaron su despertador y dice, ya está en puerta mi despertador, tranquilo, está todo bajo control, claro que sí está en puerta tu despertador. Yarmila nos está escuchando, Susan, buenos días, ya despierta, qué bueno. Dice que se anda durmiendo por el frío, vamos Susan a despertar, escucha fuerte Radio Disney y todo va a ser distinto. Cintia nos está escuchando. Angelina también, Laura, Linet, ¿cómo estás? Buenos días. Alejandro nos está escuchando en la ciudad de Cochabamba. Dice de que ya está saliendo de la casa porque tiene clases tempranito en la universidad. ¿Te quieres reportar cómo está el clima? Infórmanos para los que todavía no hemos salido de casa y necesitamos saber, ¿será que en esta zona estará lloviendo? ¿Será que hay mucho tráfico? ¿Será que el día va a estar diferente? Dinos, reportate, envía tu audio, escríbenos o comparte tu video a nuestro número de WhatsApp
1: 7608-5000.
0: Ahora vamos con más canciones. Soledad junto a Mía, Yo no te pido la luna. Sí, esta canción que nos lleva a recordar un clásico. Y esta canción ya una generación. Se convierte en la favorita del hijo, pero también del papá.

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0: La sesión 62 aquí en Radio Disney, Bizarrap cantando para ti, bueno, produciendo, y quien estaba cantando era el gran J Balvin. 7:41 y nosotros te acompañamos hoy día con mucha vibra, con mucha buena energía, la que necesitas para empezar tu día, para que llegue feliz, sonriendo por supuesto al trabajo y a cada uno de los pendientes que tienes hoy día. Vamos con nueva música que ha ingresado a la programación de Radio Disney y que nosotros hemos ido presentándola de manera especial, y tuvimos un lanzamiento especial junto a Luis Fonsi con la canción Me Despido, una canción que nos va a poner a bailar y nos va a hacer sentir que ya es viernes, así que si necesitabas música que te ponga a bailar mientras te estás cambiando, es esta, es lo nuevo en Radio Disney, sabes que la puedes convertir en todo un éxito si te gusta. Bachata, Me Despido, el artista puertorriqueño que estabas esperando.
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7: Le habla Aide. Quisiera mandar saludos para mi hijita Allison y para Victoria.
8: Hola Radio Disney, soy Dani Peña de la ciudad de Santa Cruz y quiero mandar un saludo a mi sobrina Rosiane.
9: Hola Radio Disney, mi nombre es María Eugenia. Quiero pedir la canción de Sebastián Yatra, Gente de Zona, canción para regresar.

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1: 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Vamos con más canciones. Ed Sheeran está a punto de cantar aquí en la radio. Sube el volumen de Radio Disney si estás en el vehículo, si estás en el micro, en el transporte público, llegando a tu primera actividad del día.
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0: Aquí en Radio Disney vamos con un despertador especial e importante y queremos felicitar al cumpleañero. Feliz cumpleaños, Matías. La mayoría de edad. Tienes que ser más responsable en esta etapa, Matías. 18 años está cumpliendo, nos dijo de que tiene clases, pero se va a dar el tiempo para celebrar su cumpleaños con la familia. Matías, ¿estabas un poco serio o es parte de tu personalidad? Belia te deja programado un despertador especial. Debe ser una mamá que debe estar feliz, orgullosa, pero un poco nostálgica porque su niño, el que cargaba, se convirtió en un gran hombre. 18 años. Belia, un abrazo para ti también. Felicidades a los papás porque el cumpleaños no solamente es del hijo, ¿verdad? Vamos a escuchar este mensaje importante.
1: Buenos días, Radio Disney. Quiero programar mi despertador para mi hijo Matías. Hoy cumpleaños, 18 añitos. Quiero felicitarle y decirle que lo quiero muchísimo, que es mi hijo querido, que lo amo mucho y que le pongan la canción Mi Persona Favorita.
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0: Navidad y es la canción de Shakira junto a Burna Boy aquí en Radio Disney. Estás escuchando la radio cuando ya es una nueva hora, 8:02. Vamos hasta La Paz. Aquí está nuestra cumpleañera Emma. Feliz cumpleaños, Emma. ¿Cómo celebramos hoy día? Cornetas, pastel, una tortita, la vela, por supuesto. Ahí el canto del feliz cumpleaños. En estos momentos están camino al colegio. Así que, ¿qué tal si se graban un poquito? Alguien que esté ahí con el celular que grabe este momento para disfrutar del rostro de Emma. Queremos conocerla. Bruno deja programado un despertador especial. Tu hermano quiere felicitarte así. Escucha esto, Emma.
1: Hola Radio Disney, soy Bruno y quiero mandar un despertador a mi hermanita Emma López Tapia, que cumple 11 años. La quiero mucho y que siempre pueda cumplir muchos años más. Quiero la canción de Taylor Swift.
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0: minutos. Aquí está Luis Vega con su hermana Andy Flores. Y bueno, hermanas, algunas amigas, amigos son hermanos, se vuelven hermanos de tantos años de amistad, ¿verdad? Pero aquí estamos con Madaí, con Daniela, que son hermanas, que bueno, amigas que se quieren muchísimo. Manda un saludo especial a ella, a Madaí, que está en Cochabamba, que está cumpliendo 23 años. Felicidades a la cumpleañera. Tiene planeado pasarlo con la familia. Está feliz, Madaí, sorprendida por este hermoso detalle que le deja su gran amiga Daniela. Así que vamos a escucharlo.
1: Hola, Radio Disney, muy buenos días. Hoy quiero programar un despertador para mi amiga Madaí, que hoy cumple años. Quiero desearle un feliz cumpleaños y que nunca nadie te haga dudar del corazón tan hermoso y grande que tenés. Nunca dejes que nadie apague ese brillo que me encanta ver cada vez que estamos juntas. Gracias por ser quien sos. Te quiero mucho, Mada. Quiero programar este despertador con la canción de BTS. Muchas gracias.
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0: 8 de la mañana, 26 minutos. Carlos Vives, tuyo y nada más, dice aquí en Radio Disney. Tuyo es lo que vas a vivir hoy día, sí, lo que te preparamos, lo que Radio Disney ha preparado para ti. ¿Te consideras un verdadero fan de los éxitos y de las experiencias únicas? Atento entonces, porque tu radio te llega con un nuevo estudio Radio Disney completamente exclusivo con un artista que sabe cómo llegar directo al alma, a tu corazón. 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Ya sabes entonces, hoy nos vemos también en las redes sociales. Está aquí para cantar Axel para ti en El Despertador.
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1: Arranca la fecha 16 del torneo de primera con dos partidos. Se pone en marcha este viernes la fecha 16 del torneo. A las 18:30 juegan The Strongest con Universidad de Vinto y a las 20:30 Oriente Petrolero espera por San Antonio Bulo Bulo. Paraguay, Olimpia, goleado y eliminado. Olimpia decepcionó y ante su gente en el Defensores del Chaco cayó 1-4 frente a Vasco da Gama, que quedó eliminado por quinta vez en su historia y en la instancia de octavos de final de la Copa Sudamericana. Hay ruido de motores en Países Bajos. Con la práctica 1 que se desarrolla en estos momentos, se puso en marcha este viernes el Gran Premio de Países Bajos a la fecha número 12, fecha del Campeonato Mundial de la temporada 2026, que ya se podrá disfrutar en vivo a través de Disney Plus y el Prime Premium.
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10: 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Agua Cielo, eleva el volumen de Radio Disney que ya se viene esta gran artista. Nuestra cumpleañera, su cumpleaños es en agosto, estuvimos celebrándolo en las redes de Radio Disney. Es Demi Lovato.

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1: Es con un mensaje de cumpleaños. ¡Qué manera de haber cumpleaños hoy día! Y ves, nuestra cumpleañera también de hoy, Adrián, te deja programado un despertador. Tu novio, quien te quiere muchísimo, está feliz de estar a tu lado, de compartir un año maravilloso contigo. Escucha este mensaje que va para ti, Ivette.
2: Hola, Jordi. Quiero programar el despertador para mi novia Ivette, que es su cumpleaños número 17. Ivette, feliz cumpleaños, que la pases en verdad bien hoy día con toda tu familia, tu amiga y toda. Que sabes que conmigo siempre puedes contar para lo que sea. Que tengas un muy buen feliz cumpleaños, sabes que te amo mucho. Y que cuando escuches este mensaje ya te levantes bien y al máximo para comenzar todo tu día. Que espero que te vaya muy bien en todo. Chao, chao.
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0: ¿Qué tal esta canción? Leo García en Radio Disney, Romance aquí en tu radio. Este es el despertador desde las 6 de la mañana en punto. Todo listo, media hora de música sin cortes. Y luego de la media hora te leemos, ¿ok? Te queda tiempo de escribirnos. Y ve a las redes porque ahora mismo nos vemos por ahí, conversamos por ahí y jugamos. También tenemos una dinámica entretenida que vas a amar ver hoy día.
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1: Media hora de música sin cortes. ¿Cuál fue tu canción favorita de esa media hora? Disfrutamos de Wet's Life con un buen recuerdo, Faye también, Luis Gamarra, Alwa y muchos más artistas cantando en la media hora que tanto disfrutas, ¿verdad? El segundo desayuno, la merienda de repente de la mañana o te dio tiempo de ir de un lugar a otro. Saludamos a Luis. ¿Qué tal, Luis? ¿Todo bien? Dice que está trabajando en el taxi. Saludos especiales y gracias por elegir Radio Disney, por escribirnos. Saludos especiales para Noelia, que nos está escuchando. Estoy en el break de la universidad, dice Noelia.
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1: Ese es nuestro número para que nos escribas, pidas por tus canciones y nos cuentes qué planes para el fin de semana. Quien nos está escuchando también es Ever en la ciudad de Santa Cruz. Dice que está saliendo de la oficina, va al banco, tiene muchos pendientes y el fin de semana va a visitar a sus tíos. Esto en un pueblito donde especifica. Queremos saber el lugar exacto.
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1: Ese es nuestro número. Ahora acaba de llegar el famoso Paulo Londra para cantar junto a Cherán. Noche de novela, es tu favorita. Sube el volumen, este es el despertador. 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

0: septiembre estará cantando en Barcelona, superestrella, Aitana aquí en Radio Disney, y todos estarán en coro con esta canción y bueno, muchas otras que tiene Aitana, ¿verdad? Así como en coro vas a estar contándonos cómo vas a aperturar tu fin de semana. Esta noche vivimos el modo fin de 7 de la noche en punto. Estaremos reproduciendo tus audios, estaremos también ahí viendo tus videos que nos compartas y nos digas cómo activas tu modo fin de. Fin de semana para viajar, fin de semana para estar en casa, fin de semana para ver películas, fin de semana para salir con los amigos. El fin de semana es aplicable a hacer lo que tú quieras, pero disfrutarlo al máximo. Y lo aperturamos con un programa especial y con un mix de canciones que vas a amar desde las 7 de la noche en punto. El modo fin de lo activas tú junto a Radio Disney. Ve compartiendo tus audios para emitirlos hoy en la noche.
1: Esperamos tu mensaje de WhatsApp al 76085000.
0: Y ya que estamos hablando del modo fin de y de ese programa tan especial que nos pone a bailar a todos, escuchamos a ellos, a Ayon y Lennox, que nos va a hacer bailar a todos.

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0: Esta canción conquista tanto a Mana y Nieto. Es Olivia Dean aquí en Radio Disney. Nos separan poquísimos minutos y serán las 10 de la mañana. ¿Ya tienes pensado qué vas a hacer el fin de semana? Y si no, ve pensando en que tienes que ir al concierto de BL. ¿Ya participaste de nuestro concurso? Ve a las redes sociales, sigue escuchando Radio Disney, porque enseguida conoceremos a nuestros felices ganadores, quienes van a ir al concierto de BL. Yo soy Vera y es un lujo poder acompañarte. 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

Ahora mismo aquí en Radio Disney, 10 de la mañana con 3 minutos en todo el país. Día viernes en el cual estamos listísimos para acompañarte con mucha buena música y por supuesto con tus artistas favoritos en todos tus éxitos. No, pero vamos a hacerlo realmente como es. Tenemos que decirte, al fin es viernes. Estamos listos y preparados para que tú disfrutes de todo lo que tenemos aquí en todos tus éxitos a partir de este momento hasta las 14 horas en punto con el maravilloso equipo de Radio Disney. Atentos porque hoy sabemos quiénes se van al concierto de BL. Hoy tenemos ese sorteo. En minutos vamos a conocer a los ganadores de quienes se irán al sorteo, al concurso y además al gran concierto de BL. Este concierto de Borondo Tour, donde Radio Disney está lista para llevarte a que disfrutes de cada una de las canciones como su radio oficial. Además, más adelante tenemos que hacerte la invitación al modo fin de como cada viernes. Hoy iniciamos la fiesta del fin de semana aquí en la sintonía. Nos conectamos por el WhatsApp y también a las 11 de la mañana tenemos el triple de canciones favoritas en tu radio y la invitación al estudio que tenemos junto a un gran artista argentino. Esto y más para que subas el volumen. Ya mismo recibimos la siguiente canción que está lista junto a Abraham Mateo y esta versión realmente le quedó espectacular. Se llama Ahora te puedes marchar. Sube el volumen y estás en Radio Disney.

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1: Maluma junto a Kany García, uno más uno, y estaban complementándose de manera perfecta en este momento aquí en Radio Disney. ¿Y sabes qué nos va a complementar muy bien en esta mañana? Tus mensajes. 7608-5000 para que puedas en este momento escribirnos y contarnos qué estás haciendo mientras escuchas Radio Disney. Ya lo sabes, escríbenos, cuéntanos dónde nos escuchas, junto a quién y qué es lo que vas a hacer en este día viernes mientras escuchas tu radio.
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1: Y hay canciones que simplemente describen eso que pasa cuando el corazón toma el control y ya no hay manera de detenerlo, cuando sabes que te estás enamorando y aunque quieras evitarlo, simplemente no puedes. 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

0: Prepárense porque en minutos ya arrancamos con el sorteo del concierto de BL, así que si participaste, quédate con el celular en mano y atento a la sintonía.
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0: Lo poco que yo quiero a cargo de Morat junto a Silvestre Dangond, la canción que vas escuchando en este momento mientras sintonizas Radio Disney y mientras vamos pasando esta mañana y junto a estos grandes artistas, es momento de indicarte que estamos preparadísimos para hacer nuestro sorteo del concierto de BL.
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0: Morondo Tour llega al país y Radio Disney es la radio oficial, así que si participaste, durante todo este tiempo hemos estado recepcionando los audios de los diferentes departamentos, tanto Santa Cruz, Cochabamba, La Paz y Tarija, a través de el Telegram +591 721 66622. Y en este momento estamos preparados para buscar a dos ganadores o ganadoras de entradas dobles, es decir, se van a ir bien acompañados o acompañadas a este concierto. Cada persona que se gane una entrada va a poder disfrutar al máximo de cada una de las canciones de BL junto al Morondo Tour, que ya estamos preparadísimos para poder buscar a nuestros ganadores. Simplemente recordarte de que debes tener activado tu celular, debes haber seguido cada uno de los pasos que dejamos también ahí para que podamos llamarte en caso de que seas ganador o ganadora. ¿Qué consistía? Que dejes tu nombre, tu número de celular, tu número de carnet, nos indiques en qué ciudad estás ahora mismo y es que estabas participando por el concierto de BL. Simplemente igual recordarte de que este concurso no incluye pasajes ni viáticos y lo demás, pues mucha suerte. A participar, se dijo, vamos a comenzar a buscar a nuestro primer ganador o ganadora, así que ya mismo comenzamos a girar nuestra tómbola electrónica y vamos a detenernos en 3, 2, 1. Aplausos, ahí tenemos a nuestro primer ganador o ganadora del concierto de BL. Morondo Tour se viene en la ciudad de Santa Cruz, así que vamos a saber quién se ganó las entradas y por supuesto vamos en este momento a buscar a nuestro siguiente ganador o ganadora. Atentos todos con el celular en mano porque producción se va a poner en contacto con ustedes en caso de que hayan salido ganadores. Vamos a girar tómbola electrónica a la cuenta de 1, 2, 3, giramos, giramos, giramos, giramos. Nuestro segundo y último ganador o ganadora a la cuenta de 3, 2, 1. Aplausos, ahí lo tenemos. Hola, tenemos a quien se va a Morondo Tour. Estos dos ganadores, cada uno ha ganado dos entradas para irse al concierto de BL y para que pueda disfrutar de todas sus canciones de Morondo Tour. Así que gracias a todos los que participaron, a todos los que siempre confían en Radio Disney y como siempre nosotros acercándote a tus artistas favoritos.
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0: Y vamos ahora con BL cantando Si te pillara. Muchas felicidades a quienes ganaron. Más adelante se los anunciamos.
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Estabas escuchando a Tiny con Karol G. Esta canción se llama Única aquí en tu radio. Mientras vas escuchando 102.7 La Paz, El Alto, Cochabamba, 98.5 Santa Cruz y 109 en la ciudad de Tarija. Ya tenemos a nuestras ganadoras del concierto de BL y prepárense porque más adelante se las vamos a anunciar. 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

0: Igual que un ángel se llama la canción que cantaban Kali Uchis y Peso Pluma aquí en Radio Disney, exactamente 10 de la mañana con 54 minutos en todo el país. Vamos ahora a contarte que ya tenemos a las ganadoras en el aire de Radio Disney del concierto de BL. Así que felicitamos a Esther y a Valeria, quienes fueron las ganadoras. Le damos este aplauso. Ya producción se puso en contacto con las personas que ganaron el concurso, tanto en el aire de Radio Disney como en las redes sociales. Así que muchas felicidades, esperamos que estén felices de haber ganado y por supuesto que estén listos y listas para irse al concierto de BL y disfrutar de Borondo Tour en la ciudad de Santa Cruz. Muchas felicidades a ustedes una vez más y gracias por confiar en Radio Disney. Recuerda, Radio Disney como siempre, acercándote a tus artistas favoritos y en esta oportunidad la radio oficial de Borondo Tour, tu radio.
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0: Más canciones junto a Pablo Alborán. Esto se llama Algo de mí y esta vez Pablo está listo para cantarnos aquí en tu radio. Sube el volumen, escúchalo, por favor. Esta canción tiene mucho sentimiento. Estoy dando

0: Day de Shakira y Burna Boy, más fuerte que nunca aquí en Radio Disney, mientras vamos arrancando nueva hora en todo el país. 11 de la mañana, 4 minutos en Bolivia, hora que nos encanta porque vamos a invitarte a que te pongas en contacto con nosotros. Hora de...
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0: Vas a pedirnos tres canciones ya mismo que activen tu viernes, tres canciones que nos levanten el ánimo y que sean especiales para que las escuchemos. Tienes que haberlas escuchado ya aquí en tu radio. Te damos algunas opciones. Tenemos acá, por ejemplo, en lista BTS, está presente Karol G, Major Lazer, Alex Warren, de repente algo de Tini. Bueno, tú decides. Eso solamente son opciones que nosotros te damos para que puedas de repente tomar algunas. Así que ya sabes, comunícate con nosotros 7608-5000 y dinos, quiero programar mi triple de canciones favoritas. Mientras tanto, más buena música en tu radio.
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0: Esclavo de tus besos, nos canta David Bisbal desde España, presente aquí en Radio Disney.

0: Vemos, por favor.
1: Quiero mandar un saludo muy especial a mi hija Abby y quiero dedicarle el tema de Sebastián Yatra, Tacones Rojos. Gracias, saludos desde Cochabamba, Quillacollo. Chao.
0: Muy bien, gracias por estar con nosotros. Un abrazo a todo Quillacollo y a la hermosa ciudad de Cochabamba, como nos encanta, de verdad. Y esperamos que Abby esté lista para subirle todo el volumen y cantar con nosotros. Abby, si te gusta esta canción, canta junto a Sebastián Yatra y Radio Disney.
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De Olivia Rodrigo cantando para ti en Radio Disney mientras vamos recibiendo más mensajes a través del 7608-5000, nuestro WhatsApp y el 721-666-22. Tenemos en este momento a Ana de la ciudad de Cochabamba que quiere saludar a Abby. Escucha.

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0: ¿A dónde se tuya bu? La canción que vamos escuchando aquí en Radio Disney. Vamos avanzando, 11 de la mañana, 26 minutos en todo el país. Y estamos listos para escuchar a nuestras ganadoras. En este momento tenemos a Esther con nosotros, ganadora del concierto DBL, a quien queremos felicitar, por supuesto, y desearle todo lo mejor, que pueda disfrutar al máximo de ese concierto. Queremos, por favor, hacerles escuchar la llamada junto a nuestra ganadora. Así que adelante, por favor, y suban el volumen para que puedan escuchar.
1: ¿Hola?
0: Hola, buen día. ¿Hablo con Esther?
1: Sí, sí.
0: Esther, te voy a decir una frase y tú la completas, ¿está bien? Este sábado me voy al concierto de...
1: ¿Belén?
0: ¿De quién?
1: ¿Belén?
0: Sí, de Belén. Te vas al concierto. ¡Felicidades! ¿Belén? Eres la ganadora del concierto de BL en Radio Disney. Es verdad, te estamos hablando de Radio Disney. Raid te habla, estamos en cabina ahora mismo y nos hemos puesto en contacto contigo para contarte que eres la ganadora. Estamos aquí con el equipo legal de la radio también. Te llevas las dos entradas de BL.
1: Gracias.
0: Gracias a ti. Cuéntanos, por favor, ¿estabas con expectativas de ganar?
1: Sí, muchas.
0: ¿A quién vas a llevar a este concierto?
1: A mi mejor amiga Carolina.
0: Caro es la afortunada entonces de ir contigo.
1: Sí.
0: Qué
1: sí.
0: Bueno. Pregunta, si lo tuvieras enfrente a BL, ¿qué le dirías?
1: Te lo amo.
0: Definitivamente.
1: Lo amo.
0: Felicidades nuevamente, mi querida Esther.
1: Muchas gracias, Carolina, y lo amo.
0: Chao, chao. Felicidades nuevamente. Ay, si te pillara, dice BL. Nos emocionamos junto a Esther, definitivamente, por esos ánimos tan bonitos que tiene. Y esperamos que realmente disfrutes del concierto de BL. Gracias por participar junto a Radio Disney.
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0: de BTS aquí en Radio Disney, donde estamos preparadísimos para escuchar el triple de canciones favoritas que llega junto a Laura para este viernes. Hola Lau, te escuchamos.
1: Buenos días Radio Disney, mi nombre es Laura, escucho la radio de la ciudad de Cochabamba y quisiera programar mi triple de canciones. La primera de Prince Royce, bueno, Dardot, la segunda es de Me Queda un por ciento del grupo Frontera. Y la tercera, Cristian Castro, Lloran las Rosas. Genial. Decirles que son la mejor radio.
0: Gracias, muchas gracias Lau, nos encanta acompañarte y esperamos que subas todo el volumen para que juntos disfrutemos de tu triple de canciones favoritas en este viernes.
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0: Llora la Rosa, Cristian Castro, gracias por haberte comunicado con nosotros y haber pedido ese triple de canciones favoritas. Laura, esperamos que hayas disfrutado de cada uno de los artistas presentes para ti en este triple de viernes que estábamos disfrutando. Y a ustedes que se quedaron a punto de programarlo, recuerden que solamente deben comunicarse con nosotros al 7608-5000. Más canciones junto a Maluma.
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8: Le habla Aide. Quisiera mandar saludos para mi hijita Allison y para Victoria.
9: Hola Radio Disney, soy Dani Peña de la ciudad de Santa Cruz y quiero mandar un saludo a mi sobrina Rostiane.
10: Hola Radio Disney, mi nombre es María Eugenia. Quiero pedir la canción de Sebastián Yatra, Gente de Zona, canción para regresar.

0: Dion Mayor Lazer cantando aquí en Radio Disney. Con esta canción estamos preparadísimos para embarcarnos en 30 minutos de música sin cortes ni interrupciones en todo el país, los cuales vas a disfrutar mientras nos envías mensajes al 7608-5000 o al 721-666-22. ¿Estamos listos? Entonces despegamos con este expreso de Radio Disney.
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1: ¿Qué les pareció el expreso de Radio Disney? 30 minutos de música sin cortes ni interrupciones en todo el país que estábamos disfrutando en 102.7 La Paz, el Alto Cochabamba, 98.5 Santa Cruz y 109 en la ciudad de Tarija. Por acá dice Radio Disney, me encantaron los 30 minutos de música sin cortes, son geniales. Un saludo atentamente, Carolina. Gracias, Caro, te mandamos un abrazo y esperamos que estés muy, pero muy bien. Por acá dice, los escucho desde Potosí, estamos almorzando atentamente, Lizeth. Buen provecho, Lizeth, para ti, para todas las personas que van terminando de almorzar en casa, quizás con los amigos del trabajo, con los compañeros ahí también, mientras se dan un espacio, van terminando de almorzar. Por acá tenemos a Brian también, que se ha comunicado desde la ciudad de Potosí. Gracias, Brian, por tu mensaje. Y por último tenemos también a la familia Espinosa desde la ciudad de Santa Cruz, que en este momento va escuchando la radio. Todos ellos enviaron sus mensajes al 7608-5000. ¿Faltas tú? Ahí te esperamos. Más buena música para continuar en este día viernes, y qué mejor que hacerlo con la reina del pop, Madonna, lista para cantarnos Music.
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Capo y Camilo, esta es tu casa, nena, y todos estamos a la expectativa de las nuevas canciones que se vienen con Camilo y todo lo que está haciendo este artista. Y recordando igual de que el último concierto que dio en Bolivia, estuvimos disfrutando pero al máximo cada una de sus canciones. ¿Te imaginas nuevamente a Camilo en Bolivia? Y es que sería espectacular de que anuncie nuestro país en su tour. Y seguramente te vas a enterar cuando lo anuncie, porque en las redes sociales nosotros te dejamos toda esa información. Arroba Radio Disney Bo en Instagram y en Facebook Radio Disney Bolivia. Ahí te puedes enterar quiénes están de tour, qué están haciendo, tus artistas, de repente quienes vas siguiendo día a día, qué es lo que tienen para ti ahí en nuestras redes sociales. Comparte, comenta y reacciona todo lo que más te guste. Arroba Radio Disney Bo en Instagram y en Facebook Radio Disney Bolivia. Más buena música junto a los Backstreet Boys en este viernes.

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0: Ali Ciencio terminando esta hora en todo el país y en la próxima no te pierdas, ya se vienen Danny Ocean, Miley Cyrus, Harry Styles, más adelante Pablo Alborán y hasta Bless presentes aquí en Radio Disney. No te despegues de la sintonía, que la próxima hora se viene con todo.
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0: Vamos con Blackpink, esto se llama Go.

0: 13:04 en todo el país y cantaba para ti Bruno Mars, I Just Smile, la canción que te dejaba aquí en Radio Disney. Estamos en viernes para quienes recién van sintonizando la radio en 102.7 La Paz, El Alto, Cochabamba, 98.5 en Santa Cruz y 109 Tarija.
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0: Y queremos invitarte a que mañana estés con nosotros a las 14:00 en todo el país para repasar las 45 canciones más votadas durante toda la semana. El ranking de Radio Disney, el listado más importante de este país junto a nuestro compañero Sebastián. Así que mañana te pones las pilas y juntos repasamos las 45 canciones más votadas hasta llegar al número 1. Te esperamos en nuestro ranking. Ahora Juanes y Raguayana.

0: Ocean, corazón desde Venezuela, nos cantaba aquí en todos tus éxitos de Radio Disney, una canción muy especial de este gran artista para este día 13:13 en todo el país, y tenemos que hacerte una invitación muy especial, y es que hoy a las 21 horas en todo el país busques las redes sociales oficiales de Radio Disney, tanto en Instagram como en Facebook, y también te conectes a las redes 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Este artista ha dejado algo muy especial para ti, y es que si te perdiste el concierto, si te perdiste las canciones que tanto esperabas, ahí Radio Disney tiene algo muy especial para ti, como siempre acercándote a tus artistas favoritos, y en esta oportunidad nos complace presentarte el estudio Radio Disney junto a Axel. 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Recuerda, 21 horas en todo el país.
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0: 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Ahora Franco De Vita, Te Amo.

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Miley Cyrus, End of the World, la canción que escuchabas ahora mismo aquí en Todos Tus Éxitos. Esperamos que estés disfrutando de cada una de lo que te deja, cada una de las canciones que te dejan tus artistas favoritos. Vamos ahora a invitarte a que puedas también comunicarte con nosotros, 76-08-5000, para que puedas enviarnos mensajes a través de nuestro WhatsApp y activar tu modo finde. Hoy a las 19 horas en todo el país, recuerda que la fiesta se activa primero aquí en tu radio para que puedas comunicarte con nosotros y decirnos, quiero activar mi modo finde. Y por supuesto, solicitar tus canciones y a las 19 horas en todo el país, arrancar la fiesta junto a nuestra compañera Janet y todo el equipo que siempre te espera para que seamos muy felices arrancando prácticamente el fin de semana. Y muy felices nos hace esta canción de Sheryl Crow, lista para que subas el volumen, un buen clásico que tenemos en este viernes presente aquí en Radio Disney, para que subas el volumen.

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Que me quiera más, Marc Anthony junto a Wisin. Buena canción que nos dejaban en esta tarde de viernes. Mientras vamos recibiendo tus mensajes con nosotros, Dana Jiménez ahí por el WhatsApp. Gracias, Dana, por haber escrito a nuestro WhatsApp 76085000. Lauren también, gracias por reaccionar a nuestros estados. Con nosotros Julio César, ahora mismo enviándonos mensajes. Edson y otros más a quienes estamos acompañando con la música de Radio Disney. Alejandro nos dice, aquí saliendo de la universidad rumbo a casa en el micro y como siempre escuchándolos con los audífonos bien puestos, dice, muy bien, gracias, que te vaya muy bien, esperamos que haya sido una buena jornada de estudios y para ti tenemos la siguiente canción, Morad junto a Silvestre Dangón, esto se llama Lo Poco Que Quiero Yo, para que ustedes sigan pidiendo canciones, enviando mensajes, saludos y todo lo que quieran a través de nuestro WhatsApp 76 085000 y 721 66622.

0: Fercho con ATL Jacob aquí en Radio Isla. Y en minutos, casi cerrando la hora en todo el país, vas escuchando a Blairs. Se viene Omayra Cruz con Mamie. Y además algo de Camp Rock. No te despegues de Radio Disney.
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6: Le habla Aide. Quisiera mandar saludos para mi hijita Allison y para Victoria.
7: Hola Radio Disney, soy Dani Peña de la ciudad de Santa Cruz y quiero mandar un saludo a mi sobrina Rosiane.
8: Hola Radio Disney, mi nombre es María Eugenia. Quiero pedir la canción de Sebastián Yatra, Gente de Zona, canción para regresar.

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1: Amistad se llama la canción que nos dejaban Bless junto a Obi on the Drums cantando aquí en 102.7 La Paz, el Alto Cochabamba, 98.5 Santa Cruz y 109 que nos escuchas en la ciudad de Tarija. Soy Raid y como siempre es un enorme placer poder acompañarte mientras vas realizando tus actividades, mientras vamos acompañándonos en el día y por supuesto con todo lo que estemos haciendo acompañados con buena música. Ya está listo Javier para quedarse en cabina con solo las que te gustan y esperamos que tengas un excelente fin de semana. Te dejamos bailando con esta canción que aunque habla de sufrir por amor se convierte en fiesta. Omaira Cruz y Mamie en tu radio.

Hola, hola, ¿qué tal? ¿Cómo están? Muy buenas tardes. Aquí les habla Javier y estamos listos y preparados para arrancar solo las que te gustan con todas esas canciones que tanto te encantan. Te acompañamos mientras estás haciendo algo por ahí. Para quienes todavía están almorzando, les decimos muy buen provecho.

0: Hola, hola, ¿qué tal? ¿Cómo están? Muy buenas tardes. Aquí les habla Javier y estamos listos y preparados para arrancar solo las que te gustan con todas esas canciones que tanto te encantan. Te acompañamos mientras estás haciendo algo por ahí. Para quienes todavía están almorzando, les decimos muy buen provecho. ¿Qué es lo que vamos a tener? Escuchen, a las 3 de la tarde se viene el triple de canciones favoritas. También tenemos algunos datos curiosos que te van a interesar. Te vamos a decir cómo está el clima en tu ciudad y mucho más. Todo esto aquí en
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alguien por ahí necesitaba energías de las buenas. Y una canción te puede llenar de aquello. Sabrina Carpenter Espresso no podía faltar aquí en Radio Disney. Y también no pueden faltar los buenos recuerdos. A continuación vamos a escuchar una canción del año 1996, que fue un gran éxito internacional del grupo alemán Mr. President. Fue el primer sencillo de su álbum Wheezy de Sam Sam. Coco Jumbo no tiene una traducción literal. Es básicamente una expresión inventada para que sonara tropical, pegadiza y divertida. Coco Jumbo de Mr. President está aquí en Radio Disney.

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Sabemos que tú tienes algo que contarnos. ¿Quieres decirnos cuáles son tus planes para el fin de semana? ¿Cómo te fue esta que pasó? O tal vez quieres decirnos dónde te encuentras en este momento, dónde disfrutas de la música de Radio Disney. ¿Quieres aprovechar de mandar saludos a una persona muy especial o a alguien que está de cumpleaños para que nosotros lo felicitemos? Puedes hacerlo a través de nuestro número de WhatsApp 7608-5000. ¿Te animas? Claro que sí, vamos, anímate. Y si es tu primera vez, también nos cuentas ahí, es mi primera vez comunicándome con Radio Disney y nos comentas cómo la pasas todos los días que nos escuchas, ¿ok? Ahora, sigamos con mucha más música. Tini y Sebastián Yatra llegaron con esta canción.

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0: Uno más uno. Maluma, Kany García no podían faltar aquí en Radio Disney. Bailaron un poco de salsa, seguro que es uno de sus ritmos favoritos. Pero quienes bailaron al ritmo de la bachata son nuestros vecinos de Costa Rica, en un concierto que vivieron un concierto espectacular junto a dos artistas dignos representantes de la bachata, Romeo Santos y Primrose. Y nuestros compañeros de Radio Disney Costa Rica nos tienen este reporte de este concierto que se llevó a cabo.
1: La bachata se apoderó de Costa Rica con una noche cargada de éxitos, nostalgia y mucha complicidad entre el público y dos grandes exponentes, Romeo Santos y Prince Royce. Ambos artistas llegaron al escenario con algunos de sus primeros éxitos, Te Robaré, Cancioncita de Amor y Stand By Me, canciones que desde los primeros minutos hicieron cantar a todo el estadio. Y si algo quedó claro durante el concierto, es que Costa Rica tenía dos invitados que se sentían como en casa. Romeo Santos y Prince Royce mencionaron constantemente el país y gritaban el nombre de Costa Rica.
2: ¡Costa Rica!
1: Uno de los momentos más esperados llegó con Dardos, la canción que logró convertir al estadio completo en un enorme coro. Las voces del público acompañaban a los artistas y crearon esas segundas voces que hicieron que el tema se sintiera todavía mucho más especial en vivo. Pero Romeo y Prince Royce pusieron a Costa Rica a elegir entre dos grandes colaboraciones urbanas, Ven Conmigo de Prince Royce y Daddy Yankee, o Qué de Rauw Alejandro y Romeo Santos. La emoción siguió creciendo con algunos de los temas más ovacionados de la noche, Corazón Sin Cara, Hilito y Loco. Fueron esas canciones que no necesitaron presentación. Y como una buena noche de bachata también se construye con recuerdos, hubo un espacio para mirar hacia atrás, donde recordamos canciones de aventura y también llegaron éxitos como Darte un Beso de Prince Royce, provocando otra ola de nostalgia entre los asistentes.
3: ¿Quién aquí no ha llorado con aventura? Bailado, se enamoró.
1: La noche terminó con la sensación de haber vivido una verdadera celebración de la bachata. Porque si algo quedó demostrado esta noche es que la conexión entre Romeo Santos, Prince Royce y el público costarricense sigue tan fuerte como sus canciones. Vas a escuchar los primeros acordes para que todo un estadio vuelva a cantar. Yo soy Mauricio y este fue mi reporte para la cadena Radio Disney en toda Latinoamérica. Nos escuchamos en un próximo concierto.
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Soy Favela, la T y la M no podían faltar aquí en Radio Disney. Ya estamos por culminar esta hora, nos faltan solamente 7 minutos y seguramente ustedes quieren saber quiénes van a estar en el próximo bloque. Tenemos un fabuloso recuerdo con los NSYNC, también tenemos música para bailar con Kazu, no podía faltar el talento boliviano con Luis Vega, Los Ángeles Azules también presentes, Sebastián Yatra y muchos más. Pero ahora, tenemos tu canción favorita aquí en Solo las que te gustan. Yeah.

¿Se dieron cuenta? Hoy es viernes. Sí, ya estamos cerca del fin de semana y como siempre aquí en Radio Disney vamos a pasarla increíble. Así hemos arrancado una nueva hora y también tenemos que contarte algo. Es momento de que te comuniques con nosotros para que puedas programar tu triple de canciones favoritas, esas tres canciones que necesitas escuchar el día de hoy. Las programas a través de nuestro número de WhatsApp 76085000. Además, podrías contarnos qué es lo que vas a hacer el fin de semana. ¿Te animas? Bueno, entonces a programar esas tres canciones que, por cierto, tienen que ser muy movidas porque estamos próximos al fin de semana. Mientras tanto, Tiny y Karol G están listas con esta canción única.

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Las flores, Mau y Ricky no podían faltar aquí en Radio Disney. Vamos avanzando, vamos pasándola muy bien y tenemos un fabuloso recuerdo. Atención, porque vamos a escuchar a continuación a un grupo que marcó la música pop de los años 90 y los años 2000. Te estamos hablando de NSYNC, que llegaron con Pop.

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0: Elena Rose y Manuel Turizo juntos te traían esta canción la semana y la escuchaste aquí en Radio Disney. A continuación, nosotros tenemos que decirte algo muy, pero muy importante. ¿Están listos? Escuchen, porque durante el fin de semana vamos a tener muchas sorpresas en nuestras redes sociales. Y si ustedes todavía no conocen las redes sociales de Radio Disney, pueden encontrarnos en Facebook como Radio Disney Bolivia, en Instagram, arroba Radio Disney Bo, donde vas a descubrir muchísimo, pero muchísimo contenido. Ahí también en las historias tienes el dato del tiempo de tu ciudad y muchas sorpresas más. Así que date una vuelta por nuestras redes sociales. Mientras tanto, Luis Vega y Andy Flores están listos con esta canción.
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0: Ya nos pusimos a bailar con Ricky Martin, Tini y Los Ángeles Azules vuelve. Y ahora es momento de saber quién programó su triple de canciones favoritas. Hola, hola, adelante, vamos a escucharte.
1: Radio Disney, aquí le habla Ruth, una seguidora que siempre está escuchando su radio todos los días y disfruta mucho de la música. Quería pedirle el triple de canción, se puede, la de Marc Anthony, Enrique Iglesias bailando y Karol G con Marco Antonio Solís coleccionando heridas.
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Gracias a la persona que se comunicó con nosotros para programar su triple de canciones favoritas. La pasamos increíble. Recuerden que en cualquier momento lanzamos la convocatoria, así que ustedes van a poder programar esas tres canciones que necesitan escuchar. Ahora sigamos con mucho más. Es el turno de Camilo, que llegó con esta canción. 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

0: Radio Isde con todo su ritmo. Y también no puede faltar que digamos que se viene media hora de música sin cortes ni interrupciones. También nuestro en vivo en el R de Live a través de nuestra cuenta de Facebook y también a través de nuestra cuenta de Instagram, para dar la bienvenida al fin de semana, porque vamos a hacer una previa del modo fin de y muchas sorpresas más. Así que, ¿están listos? Vamos con media hora de música sin cortes ni interrupciones.
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0: 7 de la noche, volvemos a compartir media hora de canciones sin interrupciones en Radio Disney. 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
1: Y ahí estaba media hora de música sin cortes ni interrupciones con todos tus artistas favoritos. ¿Qué tal la pasaron? ¿Increíble? Nosotros también. Además que disfrutamos también del en vivo a través de nuestra cuenta de Facebook y también a través de nuestra cuenta de Instagram. Gracias para todos quienes se conectaron. A continuación tenemos que hablarles de esto. 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Mientras tanto, sigamos disfrutando de más canciones. Sigamos bailando y pasándola muy bien. Es el turno de Bizarrap y J Balvin. Llegaron con Music Sessions número 62 y la disfrutas aquí en Solo las que te gustan.

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5: Le habla Aide. Quisiera mandar saludos para mi hijita Allison y para Victoria.
6: Hola Radio Disney, soy Dani Peña de la ciudad de Santa Cruz y quiero mandar un saludo a mi sobrina Rosiane.
7: Hola Radio Disney, mi nombre es María Eugenia. Quiero pedir la canción de Sebastián Yatra, Gente de Zona, canción para regresar.

Dai, dai, da inicio a esta nueva hora con esa canción de Shakira y Burna Boy. Lo escuchaste aquí en Radio Disney. Ahora, escuchen muy bien. Ustedes ya votaron por su canción favorita. Todavía recuerden que pueden hacerlo a través de nuestro número de WhatsApp 7608-5000 para que pueda formar parte del ranking de Radio Disney Bolivia, que se emite, por cierto, todos los sábados a las 2 de la tarde. Mañana tienes una cita, así que apoya esa canción que tanto te encanta. Mientras tanto, escuchamos a Danny Ocean.

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0: Faltar aquí en Radio Disney con esta canción que te encanta y la disfrutas mientras estás realizando algunas actividades por ahí. Pero algo que te va a encantar es esto. ¿Te consideras un verdadero fan de los éxitos y las experiencias únicas? 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Ahora sigamos disfrutando de más canciones. Es el turno de Luis Fonsi.
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Y qué bien la estamos pasando, disfrutando de la música de tus artistas favoritos, bailando, cantando. Y Brian Castro, Capo y Gangsta no podían faltar con esta canción, La Villa, que prácticamente nos dicen que falta muy poco para el fin de semana. 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Mientras tanto, seguimos recargándonos de buena energía. Ahora le toca a Ed Sheeran.

Claro que sí, es Taylor Swift y está aquí en Radio Disney. Y con esta canción tenemos que hablarte de nuestras redes sociales, donde vas a encontrar muchísimo contenido. Vamos contigo. Por ejemplo, tenemos Danny Ocean y su compañero favorito. Ahí tienes una fotografía para que puedas conocer a su mascota. También tenemos las noticias RD. Tenemos algo con Carol Sevilla. También en las historias, no te olvides que está el dato del tiempo de tu ciudad para que sepas cómo está el clima y mucho más. Estamos en Facebook como Radio Disney Bolivia. En Instagram nos encuentras con arroba Radio Disney Bo. Así que date una vuelta porque queremos compartirte todo nuestro contenido y también buena música y talento boliviano. Lu de la Tower está lista con esta canción.

Tiny, Karol G, Única, están aquí en Radio Disney. Falta muy poco, ¿saben para qué? Para el modo fin de a las 7 de la noche. No se olviden, preparen un buen parlante, avisen a sus amigos, a los vecinos, para que la pasemos increíble con música para bailar y para dar la bienvenida a esos dos días que tanto nos encantan, ¿ok? 7 de la noche, se viene el modo fin de. Mientras tanto, Ariana Grande.

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para nosotros. Es por eso que queremos decirte que en Bonus Track tenemos mucho para ti. Ya nos preparamos, tenemos toda la información del deporte. Gracias a ESPN te vamos a comentar todo lo que ha acontecido en esta jornada. Concursos que no pueden faltar, vamos a hablar de nuestros ganadores también que se van al concierto de BL. Quiero comentarte que a las 7 de la noche no nos olvidamos que tenemos modo fin de. No se diga más, nos ponemos cómodos. Y vamos a comenzar con Juanes y Rawayan aquí en tu radio. ¿Qué tal esta canción? Dale un poco más de volumen, un poquito más. Que se sienta que es viernes y que estábamos esperando este día de la semana porque teníamos muchas cosas agendadas. Entre ellas, disfrutar de la música de tu radio.

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0: mismo nos envíes tus audios y nos cuentes cuál es la canción que va a activar tu viernes.
1: 7608-5000.
0: Una canción que te ponga a bailar, esa canción que tú dices, esta es mi canción, con esta canción yo me describo para este viernes. ¿Qué tema sería, Te comunicas con nosotros y ahora mismo nos dices cuál es la canción que te identifica, la que te pone a bailar. Un audio ejemplo. ¿Cómo sería el ejemplo? Hola, soy Janet y quiero comentarles que la canción que me prende, que me pone a bailar, es la canción de Marc Anthony y Wisin, Que me quiera más. Lista para activar mi modo finde. ¡Ah, quedó bonito! Envíanos ahora tu audio, tú también. Mientras tanto, justamente vamos a escuchar la canción que te acabo de comentar, Que me quiera más.

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Azules, vuelve para ti el concurso que esperabas, porque un fin de semana que uno planifica y cuando dice quiero algo tranqui, ¿en qué pensamos? Yo digo que lo primero es una buena peli. Una buena serie también puede ser disfrutarla con tus hijos, aprovechar del fin de semana, genial. Y más cuando hablamos de aquellas series o películas que las tenemos en nuestra cartelera pendiente y decimos vamos a ir a Disney Plus, por ejemplo, de poder disfrutar ya de Camp Rock 3. ¿Qué te parece? 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Vamos a escuchar ahora La Semana, porque ya llegó Elena Rose junto a Manuel Turizo, aquí en tu radio, Radio Disney.

Otra vez, Gaby Ferreira, presente aquí en tu radio. 6:39 PM. Tengo tus saludos, Jorge. Nos comenta que está trabajando en el taxi a todo volumen, listo para activar su modo fin de. ¿Escuchó eso, DJ? Él está preparado también para ofrecerte la mejor música. Pero hagamos, antes del modo fin de, ¿qué canción te gustaría escuchar? Nos puedes dejar tu mensaje de texto o uno de audio y ahí nos comentas, ¿ya? Fernanda se comunicó con nosotros en sintonía en la ciudad de La Paz. Quiere enviar un saludo especial para su mamá, la señora Sandra, nos está escuchando en el mercado, trabajando, y quiere enviarle un abrazo fuerte, y también para la señora Silvia, que están escuchando la radio. ¡Qué bueno! Abrazo para ustedes, lindas, que sigan disfrutando de la programación, que sigan escuchando Bonus Track junto a Reels B.

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0: Choca. Shakira junto. Anita en tu radio. Nos alistamos con este ritmo. Es que ya, el cuerpo se empieza a mover, a mover, a mover, a mover. 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
1: En Radio Disney, empezamos antes el fin de semana. Es momento de activar el modo fin de...
0: ¡Lo activamos! A la cuenta de 1, 2 y 3. ¡Se activa el modo fin de... ¡Hola, Javi!
2: Hola, ¿qué tal? ¿Cómo están todos? Ya estamos listos y preparados para pasarla increíble con toda la música y con toda la energía para recibir esos días que tanto nos encantan.
0: ¡Eso! ¿Cómo están esos ánimos?
2: Todo bien, todo excelente.
0: ¿Del 1 al 10?
2: 9.9.

0: tranquila, tranquila, tranquila, porque aquí voy a decir mejor, nene, tranquilo, porque aquí vamos a jugar. Está listo Javi para jugar. ¿Me escucha? ¿Me escucha?
1: Ahora sí, te escucho muy bien. Sí, ya estamos listos, tenemos una dinámica, así que estén muy atentos. La vamos a pasar increíble, vamos a divertirnos con esto porque está espectacular, ¿no?
0: Claro que sí. Vamos a jugar a decir la mayor cantidad de cosas dependiendo la letra que le demos a la persona en 5 segundos, ¿le parece?
1: Ok, 5 segundos.
0: Que primero juguemos con el equipo para que después la gente nos envíe su audio y lo dice así súper rápido y nosotros aquí vamos a poner el cronómetro para saber si realmente lo dijeron dentro de los 5 segundos.
1: Ok, comenzamos con Maxi.
0: ¡Maxi! ¡Nuestra productora! Piense usted en la... ¿Yo primero? Ya, listo. ¡Hola, Maxi!
2: ¡Hola!
0: ¡Ay, esa voz! Maxi, ¿vas a jugar con nosotros ya?
2: Sí, voy a jugar a ver si puedo cumplir el reto.
0: Ya, listo.
1: O yo le lanzo la pregunta.
0: Ya, ya.
2: No, usted ya. Usted ya,
0: ya, yo. Maxi, tienes 5 segundos para decirme la mayor cantidad de artistas que empiecen con la letra M. Espérame un momento, a la cuenta de 1, 2 y 3.
2: Miguel Bosé.
0: ¿Ya?
2: Miguel Mateus.
0: Ya se acabó el...
2: ¡Ay, este me tapó la boca!
0: Bien, Maxi, lo hiciste muy
1: bien. Ya bien, va muy bien.
0: Lo hiciste muy bien, Maxi.
1: Ya. Pueden ayudarte en casa, ¿no?
0: Claro que
1: sí. Los que están ahí en casa, presten atención porque van a hacer lo mismo, mandándonos su audio. Así que avisen ahí a la familia, a los hermanos, para que puedan formar parte de esta dinámica que tenemos. ¡Andrés!
0: Ven, Andrés, vas a jugar con nosotros para que así le demos la idea a los chicos en casa. Y ustedes le cuentan 5 segundos a la persona y envían su audio, que aquí con el cronómetro nosotros vamos a saber si lo hicieron en los 5 segundos, ¿ya? A ver, ¿qué le vamos a preguntar a Andrés? Ya sé.
1: Animales con X.
0: Venga, Andrés. Vamos a jugar con Andrés ahora.
1: Ya, escuchen, chicos.
0: Andrés, ¿cómo estás, Andrés?
3: ¿Listo? Todo bien.
0: ¿Listo? Preparado. Bien. Andrés, nos vas a decir la mayor cantidad de artistas femeninas que empiecen con la letra P. 1, 2 y 3.
3: Paulina Rubio.
0: Ya.
3: Nadie más. No se me viene más.
0: Va ganando Maxi, dijo dos artistas, Maxi. Pero esa es la idea, chicos. En el siguiente bloque con Javier, vaya pensando, Javier.
1: Ya saben, 76085000, entonces ya pueden comunicarse con nosotros, ¿no? Para decirnos, les mandamos la pregunta.
0: Claro que sí.
1: Ya, les mandamos la pregunta. Escuchen muy bien todos quienes están ahí. Pero ojo, al final de responder tienen que decir, quiero activar mi modo fin de... ¿Ok?
0: Este es un juego de dos, ¿no? Entonces, ajá, tenemos que escuchar ya sea a mamá con su hijo, a los hermanos, colegas. Entonces, aquí tienen que haber dos voces, ¿no? Y tú le vas a decir, así como yo le pregunté a Andrés, le vas a decir, Andrés, quiero que me digas 5 nombres de cualquier... Ustedes ya pueden ahí la creatividad, ¿no? De animales que empiecen con la letra P. Y le cuentas 1, 2, 3, 4, 5, y ahí, él tiene que decirlo en los 5 segundos. O si no quiere, no lo diga. Igual aquí yo le voy a poner cronómetro cuando salga su audio, ¿no ves?
1: Ustedes eligen la pregunta, ¿ok?
0: Eso.
1: ¿No? Pueden ser animales, deportes, canciones, colores, números, de repente capitales del mundo. Ah, todo lo que vaya con cultura general, ustedes hacen sus preguntas. Vayan pensando y vayan enviando su audio a este número.
0: 76085000. En el siguiente bloque jugamos nosotros, Javi.
1: Buenísimo.
0: ¿Te parece?
1: Me parece muy bien.
0: ¡Mientras! ¡Uy, qué tema! ¡Bien, DJ! ¡Me encanta!
1: Traducción.
0: Está contento, dice el DJ. ¡Vamos con la música!

0: Es bueno, se ponen a pensar en alguna cosa interesante, como ya les habíamos dicho, pueden jugar con colores, con números, de repente con capitales del mundo, a ver, con nombre de libros, ¿qué más? Nombre de artistas, canciones,
1: países, ¿no?
0: Países, sí. Lo que ustedes quieran. Y bueno, ahí nos envían su audio y al final no se olviden de activar su modo fin de. Ahora sí. Ya tenemos a alguien por ahí. Hola.
1: Escuchamos.
2: Hola, mi vecino, hola. Nico. Estoy saliendo de mi casa de flamenco.
1: Fútbol.
2: ¡Ay, qué lindo! Estamos yendo a nuestra casa a comer sushi y estamos activando nuestro modo fin de.
0: Oh, eso.
1: ¡Qué bonito! Nico. Chicos, ustedes tienen que jugar con nosotros. Carla y Nico, ¿no es cierto, Javi?
0: Exacto.
1: Carla, tienen que jugar con nosotros. Ya que están ahí disfrutando de este modo fin de, tú le vas a decir, Nico.
0: A ver, ¿qué sugerencia le damos?
1: Ya. Vamos a darle la sugerencia.
0: ¿Países de Bolivia?
1: Ya. ¿Países de Bolivia? ¿Cómo es?
0: Diré, ¿departamentos de Bolivia?
1: Ay, me hizo reír.
0: Eso estaba buena.
1: Ya, Nico.
0: Países de Bolivia, no. Bolivia. Bolivia.
1: Nico, tú le vas a decir a Carla. Carla, tienes 5 segundos para decirnos la mayor cantidad de países que empiecen con la letra P. Y le cuentas, Nico. 1, 2, 3, 4, 5. ¿Verdad que lo logra, Carla? Yo sé que lo logra. Así que vamos a esperar, chicos, para que ustedes nos envíen su audio, ¿ya?
0: Ok, vamos con alguien por ahí. ¡Hola!
3: Buenas noches, Radio Disney. Yo soy Lucía.
4: Y yo soy Hugo.
3: Y estamos activando nuestro modo finde desde la ciudad de Cochabamba.
4: Enviar un saludo para Javi y Jane, que nos acompañan en nuestro hermoso espacio, el modo finde.
3: Y también mandar un grato saludo a Cotoca, a mi tía Sandra, Marcelo y Paola. Muchas gracias, Radio Disney.
1: Saludos a Tacotoca, un abrazo fuerte, Lucía. Gracias, Hugo, por el mensaje. Qué gusto escucharlos.
0: Gracias por siempre estar ahí presentes aquí en el modo finde, por acompañarnos, por disfrutar junto a nosotros. Y sí, por recibir esos 2 días que tanto nos encantan. Ustedes también ahí podrían jugar, ¿no?
1: Ah, claro que sí. Vamos a jugar ahora con Javi antes del siguiente audio.
0: Ya.
1: Javi, atento. La mayor cantidad de... ¿Está listo? ¿Está preparado?
0: Todo listo. Todo preparado.
1: La mayor cantidad de frutas que empiezan con la letra E. 1, 2, 3.
0: Ay, no. Me quedé en cero.
1: Ay, ay, ay. Oh, estaba complicado, ¿no?
0: Dame una fruta con E.
1: A ver, estaba pensando en... ¿Helado? No.
0: Helado de frutilla.
1: De frutilla, eso iba a decir. No hay, ¿no? Con la letra E, una fruta.
0: No.
1: Estaba complicada esa, ¿no? Ya. Sí. La siguiente, tenemos audio.
0: Pero de eso se trata, que la pasemos increíble. Ustedes, claro, ahí piensen bien para que tal vez puedan hacer esa jugada por ahí, ¿no?
1: Javi, ¿sentió que su cerebro explotó?
0: Sí, yo pensaba como tú, así, helado de frutilla, helado de coco.
1: Hola, hola, aquí van a jugar, ¿no es cierto? Vamos a ponerles el cronómetro.
0: Por si acaso, a ver, 1, 2, 3.
2: Mamá, animales con la letra P.
5: Perro, pato, no, panda, dos, pájaro, tres, pingüino, puma. Activando el modo finde.
0: ¡Eso!
1: ¡Lo hizo genial!
0: ¿Te acuerdas de algunos?
1: Panda, pingüino.
0: Pingüino, pato.
1: Pato. Creo que dijo 5, perro, ¿no? 5. Sí.
0: ¿Lo escuchamos de nuevo?
1: Uy. Un nombre por cada segundo.
0: A ver,
1: voy a poner.
0: Por el momento, y ahí vamos. Los récords son 5. Vamos a escuchar.
1: Cuéntelo.
2: Mamá, animales con la letra P.
5: Perro, pato, panda, pájaro, pingüino, puma. Activando el modo
0: 6.
5: ¡Finde!
0: Eso, 6. Muy bien, increíble.
1: Cabalito en los 5 segundos, 6. ¡Qué genial! Ya,
0: ¿alguien supera esto? ¿Alguien va a superar esto? Entonces a comunicarse con nuestro número de WhatsApp 76085000.
1: ¿Quién supera? ¿Quién supera? Al dúo perfecto que acabamos.

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1: Hey, hey, hey. Buena DJ. Se luce como siempre nuestro querido DJ. Me encanta que nuestros oyentes nos están respondiendo y están jugando. Este es un juego de dos y hasta podría ser de tres, ¿no?
2: Exacto, con quienes se encuentren ahí en casa, usted.

0: Seguimos activando tu modo fin de. Hace unos momentos conversaba con Javi acerca de cómo están el viernes, cómo está el tráfico en tu ciudad.
1: Sí, hay lugares claves donde tal vez está algo congestionado.
2: Sí.
1: Y tal vez tú quieres darnos tu reporte. Sería interesante que te comuniques con nosotros a través de nuestro número de WhatsApp 76085000 con un audio y dices, aquí reportando para Radio Disney, ¿cómo está el tráfico? Podrían decir tráfico sí en tal avenida, en tal calle, tráfico no en tal avenida o en tal calle, ¿verdad?
0: Yo empiezo, ¿puedo empezar yo?
1: Sí, dale.
0: Y de paso, la bocina del
1: bocina.
0: Auto, ¿no ves?
1: Dale, este es un ejemplo. Escuchen, los que están en movilidad, los que están en el transporte público, ahí nos pueden hacer este reporte. Dale.
0: Hola, soy Janet y este es mi reporte del tráfico desde la ciudad de Santa Cruz. No vayan, o mejor dicho, desvíen, busquen zonas alternativas donde puedan desviar en el kilómetro 9 de la doble vía, congestionado totalmente. Estás parado más de media hora y no se puede pasar, así que tienen que buscar desvíos para que así puedan llegar a su destino. Ese fue el reporte desde la ciudad de Santa Cruz. Moto fin de.
1: Exacto, así podrían decir al final, ¿no? Moto fin de.
0: ¿Qué tal?
1: Bien, buenísimo.
0: Aplausos, sí. Chicos, para mí, por favor.
1: Ahora sí, ya saben. De esa manera, ustedes nos envían su reporte. Nos dicen cómo está el tráfico en esa zona donde se encuentran.
0: Hola, hola.
3: Buenas noches, Radio Disney. Queremos activar nuestro modo fin de Cococa.
4: Y mandarles un saludo a ustedes con mucho cariño. A Hugo y a Lucía en Cochabamba. Yo soy Sandra.
5: Yo Marcelo.
6: Yo Paola.
5: Gracias.
6: Gracias.
1: Gracias a ustedes y gracias por activar su modo fin de. Esperemos que la pasen muy bien, que disfruten de estos dos días.
0: Sí.
1: ¿Qué es lo que van a hacer sábado, domingo? De repente ahí organizar las cosas en la habitación, cambiar algunas posiciones ahí. Sí. O de repente te toca preparar el almuerzo. ¿Qué es lo que vas a preparar? También podrías ahí contarnos algo. O tal vez te vas a ir de viaje a algún lugar. Nos dices cuál es ese lugar que vas a visitar.
0: Sandra, podrían jugar con Marcelo. Y le cuentas 5 segundos, Marce. Y le dices, Sandra, en 5 segundos, la mayor cantidad de nombres de canciones que empiezan con la letra A. Y le cuentan los 5 segundos. Y ahí tienes que decir los nombres. ¿Qué nombres? Ayudémosles con uno.
1: A ver, con una canción.
0: Con la letra A. Amo de Axel.
1: Bien.
0: Ya te di uno. Graben el audio, chicos, y nos los envían. Juguemos, ¿listo?
1: ¿Tenemos? Hola, hola, hola.
7: ¿Cómo están aquí, José, desde Cochabamba?
0: ¡José!
7: En el auto, ya volviendo del trabajo. Cochabamba está linda, un clima riquísimo.
0: Oh, qué
7: en la mañana y en la noche, friecito por la nevada, en la tarde, calorcita. Un saludo, chicos, he perdido buen rato. Saludo al señor DJ. Pásenla bien, chicos. Saludos, bendiciones. ¡Chao, chicocos!
1: ¡Saludos, saludos! Gracias y que tengas buen camino.
0: Un abrazo fuerte para ti. Y nos tocó la bocina además.
1: Sí, Javi, la escuchamos por ahí.
0: Vamos a responderle, qué lindo. Ese fue el primer reporte que nos llega desde la ciudad de Cochabamba. Que no se quede atrás. ¿Dónde están los señores conductores que nos están escuchando en Santa Cruz? Que nos están escuchando en Tarija. Esperamos del alto el reporte también. Así que estamos ahí aguardando para que nos comenten cómo está el tráfico.
1: Y para quienes también nos escuchan a través de nuestra página web, si están en otro país de repente, para quienes nos escuchan también a través de la aplicación, les enviamos un saludo y ahí también pueden mandarnos su reporte y decirnos cómo la están pasando.
0: Exactamente. ¿Hay una más, Javi?
1: Hola, sí, sí, hola.
8: Buenas noches, Radio Disney. Soy Eunice y estoy activando un nuevo fin de desde la ciudad de Santa Cruz. Y quiero mandar saludos a mi papá y a mis hermanas, mi papá Juan Carlos y a mi hermana Silvia y Isabel y a mi mamá, que ya va a llegar ya. Les mando saludos desde Santa Cruz. Y también saludos a ustedes y feliz fin de semana.
0: ¡Ay, tan bonito! Igual para ti.
1: Que la pases muy bien, especialmente con esas personas que quieres, sí, como tu familia, ¿ok?
0: Preciosa, ¿no le mandaste saludos tú al DJ? Y tampoco le pediste una canción para que te enganche. Envíanos un audio, pídele. José le pidió una canción, ¿no?
1: Le pidió una canción que enseguida la vamos a pasar, ¿no?
0: Le gusta Wisin y Yandel.
1: Le encanta,
0: ¿no?
1: Wisin y Yandel.
0: Escuchó, ¿no? DJ lo saludaron hace un momento. Lo saludaron.
9: Modo fin de.
0: DJ. DJ, lo saludaron.
1: Bien.
0: Dice que va a enganchar la canción, Javi.
1: En este momento, a ver, veamos qué técnica utiliza.
0: Claro que sí.
1: DJ, ¿están listos? 3, 2, 1, ¡vamos! ¡A bailar, se dijo!

0: Espéreme, ahora sí, Javi, ahora
1: estos,
0: sí.
1: Estos 2 días están para cantar, para bailar, para hacer de todo, ¿verdad?
0: Sobre todo esta canción.
2: Sí.
0: Dale despacio.
1: Yo ya te imagino a ti ahí organizando las cosas en tu casa y cantando así ya.
0: Primera canción en Milita, la sesión de Bizarrap con Shakira. Metemos audio, Javi.
1: Hola.
3: Buenos adiós, Disney. Mi nombre es Abril y estoy saliendo de mis clases.
0: Hola.
3: Y en la zona de... en la ciudad de Santa Cruz, en la zona del cuarto anillo, avenida Santos Dumont, el tráfico está congestionado y está muy lleno. Aquí les mandamos saludos y aprovechamos a activar el modo fin de...
1: Oh, ¡eso!
0: ¡Qué buen reporte!
1: Santos Dumont, tomen sus tradiciones.
0: Cuarto anillo.
1: Cuarto anillo, tráfico, sí.
0: Hay que buscar zonas alternativas y desviar, ¿no es cierto? Lo único que sí le voy a responder, faltó el... ¡Pipi!
1: Ahí está. Hola.
4: Hola, Radio Disney. Aquí Checo reportándose desde la avenida Cañoto, esquina Rafael Peña. Si no es necesario, no vengan por esta zona porque hay demasiado tráfico.
1: Ya saben, entonces, en la Rafael Peña, en la ciudad de Santa Cruz,
0: avenida
1: tráfico.
0: Cañoto,
1: sí,
0: dijo, ¿no?
1: Avenida Cañoto y Rafael Peña, tráfico, sí. Ya saben, por ahí, entonces tomen sus previsiones, tomen otras alternativas. Y los que están en la ciudad de La Paz, también en la ciudad de Cochabamba, en la ciudad de Tarija, ahí comuníquense para decirnos cómo está el tráfico por la zona donde se encuentran.
0: Checo, qué buen reporte, Checo.
1: Un aplauso para Checo. Hola.
5: Hola, saludos, yo soy Lía Manuel de la ciudad de Tarija.
0: Lía.
5: Aquí estamos con mi papá.
6: Hola, Radio Disney.
0: Hola.
5: Aquí estamos con mi mamá igual.
7: Hola, chicos. Hola, Janet. Cubita. Hola, Javi.
1: Hola.
5: Y aquí está mi hermana. Y todos somos una familia. Rodríguez, Ordóñez. Y vamos a comer unas ricas alitas. Oh. Y mando mis saludos. Modo, modo, fin de.
1: ¡Eso!
5: ¡Adiós, Radio Disney!
1: ¡Saludos! Que la pasen muy bien, disfruten de estos 2 días ahí en familia, disfruten también de la música y de todo lo que vamos a tener aquí en Radio Disney.
0: Yo escucho que están en el auto, Javi, a mi cumita y ¿será? A toda la familia que escucha. No sé, yo pienso que están en el auto. ¿En qué zona están?
1: Bocinazo y nos digan el tráfico.
0: ¿Cómo está el tráfico por la zona donde están cumita? Ahí vamos a esperar su reporte y el bocinazo.
1: Hola, buenas noches.
8: Hola, Radio Disney, yo soy Montserrat.
9: Y yo soy Enrique.
8: Y hoy día estoy yendo de la casa de mi abuelita hasta mi casa. Y somos de Santa Cruz. Y estoy yendo a mi casa donde está mi mamá. Queremos activar nuestro modo fin.
1: Eso, nos encanta su energía. Ay, buenísimo, bonita. Saludos para ustedes también. Y que la pasen muy, pero muy bien.
0: Javi, ellos también están en el auto, ¿no?
1: Sí, se nota que están en el auto.
0: Es que están yendo a la casa de su abuelita, dice.
1: Exacto, así que no se olviden su reporte, vamos a estar esperando.
0: Reporte con tu papá, preciosa. ¿Nos puedes comentar cómo está el tráfico en la zona donde te encuentras? Sí, hay que tomar previsiones para llegar puntual a la cita o a la reunión que uno tiene, ¿no es cierto? Y de paso el... ¡Sinazo! DJ tiene más música para nosotros, ¿no es cierto? Mientras nos siguen enviando sus mensajes.
1: 7608-5000, te estamos esperando para que actives tu modo fin de...

0: gusta a alguien mucho la música electrónica.
1: A mí me encanta la música electrónica.
0: Entonces, DJ.
1: También le encanta la música electrónica.
0: Sí, le gusta mucho, dice. Le gusta este ritmo. Mueve la cabeza, Javi. Izquierda, derecha, dele. Eso. Izquierda, derecha. Oh.
1: Manos arriba.
0: Manitos arriba, quienes están aprovechando de esta noche. Gracias por seguir enviándonos sus audios a través de nuestro WhatsApp. Nos llegaron los reportes del tráfico, hemos jugado y también tenemos saludos, ¿no?
1: Alguien por ahí está, hola.
2: Yo soy Fernanda.
3: Yo soy Victoria.
2: Nos comunicamos desde el departamento de Santa Cruz y venimos aquí a nuestro mamá Pinte. Aquí queremos que pongas la canción
3: de Shakira.